0: Estabas escuchando Baby Wow de La Bichota, Karol G, aquí en Radio Disney 94.3. Les cuento que esta canción está en el puesto número 1 del ranking Radio Disney y la semana pasada estaba en el puesto 7. Imagínense, ha escalado súper rápido. Así que si quieres que se mantenga, pues no dejes de votarla en nuestro WhatsApp.
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0: Exacto, 945-796-202. Y ahora seguimos activando el modo finde con tus canciones favoritas aquí en Radio Disney 94.3.

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0: Estabas escuchando a la loba Shakira aquí en Radio Disney
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0: Amigos, les cuento que hemos llegado al final del programa. La verdad que le hemos pasado increíble. Yo soy Diego y nos reencontramos mañana desde la 1 de la tarde. Tengo un horario especial estos próximos días, aproximadamente unas 2 semanas. Así como ahí les adelantamos un poquito con Marilé en la conversación que tuvimos hace un tiempo. Entonces nos encontramos a la 1 de la tarde y por supuesto que yo los dejo acompañadísimos de la mejor música de los 94.3 Radio Disney.
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0: Haciendo deporte, es que yo tengo una ruta bastante larga, yo vivo en el sur de Lima y bueno, voy viendo, ¿no? En los complejos deportivos y hay gente haciendo deporte, así que bien, bien por ustedes que se despiertan súper temprano para activar totalmente el cuerpo. ¿Dónde estás tú? De repente recién despertándote, tomando un rico desayuno, ya camino a la chamba o simplemente relajándote y disfrutando de Radio Dice Perú.
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0: Gracias, gracias por llevarnos siempre, siempre contigo. Cuéntanos, ¿te parece bien? ¿Sí? ¿Qué hay de desayunar? Cuéntanos a través de nuestro WhatsApp.
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0: Va a ser un fin de semana súper tranquilo por elecciones, así que cuéntanos también si de repente viajas al interior del país. Sí, puede ser. Bueno, ¿dónde nos llevas? Mi nombre es Marilei y no te olvides que hoy es día de ranking a mediodía. Si no has hecho la tarea, bueno, todavía te damos chance, así que te damos la oportunidad de seguir apoyando tu canción o canciones favoritas en Radio Disney Perú. Y aquí está Mon Laferte de Juanes, el clásico Amárrame.

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0: Clasicazo con Café Tacuba y nosotros ahí sumamente atentos a todo lo que nos cuentas a través del WhatsApp.
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0: Miguelo, buenos días.
2: Buenos días, Radio Disney. Ahora, Marele.
0: ¿Qué tal?
2: Estoy camino a San Bartolo. Ajá. Vamos a tomar unos ricos desayunos acá en el sur.
0: Ya.
2: Tú de venida y yo de ida.
0: Está cerquita mi barrio. Un beso, que te vaya súper, Miguelón. Desayuna ricazo. Maneja con mucho cuidado y gracias. Gracias por llevarnos contigo.
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0: Somos la radio que te escucha. ¿Quién más anda por ahí?
3: De Disney, soy Marilyn y vengo a pedir la canción Primera Cita. Gracias.
0: Gracias a ti, un beso.

0: residencia de Shakira en Madrid está siendo toda una experiencia inmersiva con el Parque Macondo en este estadio creado con su nombre, creado para esta ocasión, ¿no? La verdad que hay fotos, hay videos, está realmente increíble. Hoy tiene la fecha número 8 de 12 presentaciones, o sea, ya acaba el 11 de octubre este tour mundial y que te está celebrando por todo lo alto y con invitados realmente especiales. Ahí estaba Shakira con este clásico de radio desde Perú.
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0: Y por supuesto seguimos atentos a que nos cuentes cómo va el rico desayuno, estás camino a la chamba, todavía atrapado en el tráfico de hoy sábado de repente. Bueno, cuéntanos un poquito, ¿te parece bien? Está habilitado como siempre, 24/7 a nuestro WhatsApp.
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0: Hola, saludos para quién.
2: Hola Radio Disney, ¿qué tal? Soy Marcos, aquí en plena sintonía de Radio Disney. Saludos para mi enamorada Lourdes Carlich.
0: Beso para ella. Gracias por estar con la radio que te escucha.
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0: Aquí está Rels.

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0: Cap, ¿me escuchas?
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1: Empate en París, Francia e Italia igualaron 1-1 en la UEFA Nations League. Michael Olis anotó un golazo de tiro libre para los galos, pero Alessandro Bastoni puso la paridad definitiva para la escuadra italiana. De Verstappen, Max Verstappen se quedó con la pole position en el Gran Premio de Bahrein de Fórmula 1 que se corre en Sepang. El neerlandés largará en primera fila junto a Lewis Hamilton, reeditando su histórica rivalidad. 8:55, alineación de la blanquirroja. Mano Meneses definió el 11 de Perú para enfrentar hoy a Canadá. A la 1:00 p.m, el equipo titular saldrá con Galese, Sone, Noriega, Garcés, López, Cartagena, Yotún, Magallanes, Vélez y el regreso de Gianluca Lapadula como único punta.
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3: Hola Radio Disney, buenos días, feliz fin de semana. Quiero escuchar, se vienen cositas de Rawayana. Un saludo a Yexenia.

0: Es la actual número uno de la semana. ¿Qué dices tú? ¿Corren las apuestas? ¿Ah? ¿Hiciste la tarea? ¿Apoyaste esta canción u otras canciones a través de nuestro WhatsApp? ¡No! Bueno, te damos chance de hacerlo todavía a través de nuestro número de WhatsApp.
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0: Ay, haciendo la tarea a último momento. Bueno, pero sí, vamos, dale, dale. Así que esperamos que estés súper atento porque al mediodía vamos a saber cuáles son las 15 canciones más pedidas de toda la semana. Tendremos un ranking movido, depende de ti nada más. Así que ya sabes, a apoyar tu canción o canciones favoritas al 945-796-202. Y de pasito también nos cuentas qué le pusiste hoy al pancito. O te comiste de repente unas arepitas, sí, unas empanadas, un caldito de gallina, dice, sí, para recuperar el físico. Bueno, cuéntanos todo, ya sabes, queremos acompañarte como todos los días. Ya estás por llegar al trabajo y te toca medio turno, turno completo, ya llegaste, estás tomando un rico desayuno. Bueno, gracias por estar con Radio Disney Perú.
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0: Ahora, sube el volumen porque vamos a cantar con los chicos de Morat. No se va.

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0: Fonseca y Juanes con esta canción que da título al que es el 11º álbum de estudio de Fonseca, lanzado este año Antes que el tiempo se vaya. Y justamente sobre el nombre de este álbum fue que tuvimos una gran conversación.
1: Para mí la gran reflexión de este álbum sin duda es eso, ¿no? El valor del tiempo. Y sabes que siempre me demoro, y te lo he comentado en ocasiones pasadas, que siempre me demoro mucho en lograr llegar a darle el nombre a un álbum, porque siempre intento llegar como a alguna palabra, siempre había sido una palabra, por primera vez me salí de que fuera una sola palabra, pero siempre intento llegar a un concepto que describa como el momento de vida en el que estoy. Y sin duda esa frase de antes que el tiempo se vaya es el momento de vida en el que estoy. Ahora más que nunca valoro muchísimo más el tiempo en familia, el tiempo con mis padres, el tiempo con los amigos, con mis hijos, ¿no? Yo creo que

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0: Claro que es fácil enamorarse de esta superestrella bellísima, Aitana. Gran canción que podría regresar al primer lugar del ranking. Depende de ti, así que estás haciendo la tarea a último momento, es válido, ¿eh? Ya sabes, hoy a mediodía el ranking Radio Disney Perú. Y aquí estamos súper atentos a todo lo que nos cuentas a través del 945-796-202. Hola, buenos días.
1: Radio Disney. Y mis planes para este fin de es salir a hacer deporte y descansar todo lo que pueda.
0: Eso, me encanta ese plan, hacer deporte y descansar, chéverísimo. Hola, ¿qué nos cuentas tú?
2: Hola, buenas Radio Disney, espero que la estén pasando muy bien, así como yo, trabajando y escuchando todo el día la mejor música en Radio Disney. Sigan teniendo un buen fin de semana, gracias Radio Disney.
0: Gracias por esa bonita energía, chambeando pero full pilas, ¿eh? Lo máximo. Hola, ¿quién más anda por ahí?
3: Hola Radio Disney, hola. Soy Joaquín, yo quiero escuchar Bruno Mars.
0: Ay, gracias. Aquí está para ti.

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0: mañana, 53 minutos. Muchísimas gracias por todos los saluditos. Que te vaya súper bien en la chamba, Marilyn Bella. Dice que está yendo a trabajar hasta las 2 de la tarde. ¡Mua! Gracias por llevarnos contigo. Somos la radio que te escucha.
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0: Por aquí Rebeca nos dice, tomando un rico desayuno, mis frutas con yogur, cafecito y unos huevitos revueltos y luego a entrenar. Me encanta, qué lindo desayuno, ricazo, ¿ah? Y el plan de ir a entrenar también, ¿ah? Yo si pudiera iría contigo. Voy más tarde. ¿Qué tal tú en el tráfico? Full chamba, ya llegaste al trabajo. ¿Dónde estás en este momento? Cuéntanos un poquitín, ¿te parece? A través de nuestro WhatsApp.
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0: Hablemos de tus planes para más tarde o de lo que estás haciendo ahora mismo en casa. Toca ir a la pelucía, a darse un retoque a ese cabello, tal vez, a cortarse un poquito esa barbita. Bueno, cuéntanos todo, ya sabes, 945-796-202. Y además, anímate a presentar tus canciones favoritas, como tú. Hello.
2: Hola, Radio Disney. Me gustaría escuchar Perdonarte, ¿para qué? De Emilia. Gracias.
0: Aquí está para ti.

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1: Hola amigos de Radio Disney, quiero Baby Wow de Karol G.

0: 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Yo diciéndole eso al café que ya se me terminó. Hoy no tuve tiempo de prepararme mi termito de café y no saben. No saben, esta me parece ya, wow, tu macha. ¡Qué rico, Erika! Nos dice Ana Marilei, buenos días, te comparto mi desayuno. Un cappuccino para empezar, esperando a mis amigas en el cafetín. ¡Mua! ¡Qué rico! Mi reino por un café en este instante. Ya se terminó el que compré en el grifo, así que necesitaría uno más, ¿eh? Un delivery, por favor. Gracias, gracias por estar con Radio Desde Perú.
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0: Tú también, sí, tomando ya el segundo, tercer cafecito. Solo uno basta para ti. Bueno, cuéntanos un poquito, ya sabes, al 945-796-202. Hoy full chamba, vamos a hacer que la hora vuele para ti, ¿eh? Si hay mucho trabajo que hacer, muchas cosas que limpiar ahí en casa, poner todo en orden, modo esperancita, dices. Igual, ya sabes que nos encanta, con actitud, con la radio que te escucha.
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0: ¿Quiénes andan por ahí? Hola.
2: Somos Rey y estás escuchando Radio Disney.
0: Gracias.

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0: 10 de la mañana, 20 minutos por aquí, revisando las redes sociales y vemos lo bien que le da al padre de toda Latinoamérica, a Chayanne, con su tour por los Estados Unidos, Bailemos Otra Vez. Y nosotros justamente tuvimos la oportunidad de conversar con él y, por supuesto, aprovechamos en preguntarle cómo es. ¿Cómo es Chayanne arriba y abajo del escenario?
1: En el trabajo y en lo profesional, es la misma persona, o sea, es el hijo, es el padre, es el amigo, es el profesional. Lo que pasa es, como mencionas, quizás te preparas para las presentaciones. Cuando estás en el estudio es lo mismo, estás enfocado, estás escribiendo, estás creando y de alguna manera como que te aíslas por el mismo enfoque. Pero cuando tú estás, que vas a salir al escenario, que uno dice es un nerviosismo, pero un nerviosismo le llamo yo como la coquetería sana, el nerviosismo sano.
2: Tal cual.
1: Porque lo que quieres es que la gente disfrute, que están ahí para irte a ver. Entonces es una sensación de como una responsabilidad que quieres que disfruten. Entonces por eso quizás es el cambio. Pero a nivel persona sigue siendo el mismo y toda esa gente que te rodea y amistades cuando sales del show es como que de apoyo.
0: Coquetería sana, me encantó, Chayanne. Un besazo para todos sus fanáticos por aquí siempre pidiendo sus canciones. Entonces, Miriam, ¿bailamos? Sí, bailamos bachata. Aquí.

0: Salud.
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3: Empate en París, Francia e Italia igualaron 1-1 en la UEFA Nations League. Michael Olis anotó un golazo de tiro libre para los galos, pero Alessandro Bastoni puso la paridad definitiva para la escuadra italiana. Paul de Verstappen, Max Verstappen se quedó con la pole position del Gran Premio de Bahrein de Fórmula 1 que se corre en Sepang. El neerlandés largará en primera fila junto a Lewis Hamilton, reeditando su histórica rivalidad. 10:36 PM, alineación de la blanquirroja. Mano Meneses definió el 11 de Perú para enfrentar hoy a Canadá a la 1:00 PM. El equipo titular saldrá con Galese, Sone, Noriega, Garcés, López, Cartagena, Yotún, Magallanes, Vélez y el regreso de Gianluca Lapadula como único punta.
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0: 10 de la mañana, 45 minutos. 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
1: Hola Radio Disney, soy Alejandra y os escucho desde Punta Negra. Y me gustaría que pongan la canción APT de Rosé y Bruno Mars. Gracias, chao.

0: cantando con los peques, algunos de vacaciones esta semana, ¿no? Otros, uy, no, van a entrar exámenes finales, sí, de bimestre. Bueno, ánimos. Mucho power para ustedes. Gracias por estar con Radio Disney Perú.
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0: ¿Dónde estás en este momento? Ah, cuéntanos. Yendo de compras. ¿Cómo está el clima ahí afuera? Ya sabes que acá tengo que caminar mucho para ir a ver si salió o no salió el gringo. Tenemos 27 grados de temperatura. ¿Dónde andas? ¿En la chamba? ¿Estás en casa? ¿Hoy toca mantenimiento al carrito, tal vez? ¿Llevar al perro al veterinario? ¿Le toca baño? Bueno, cuéntanos todo. Ah, ya sabes que estamos súper atentos a nuestro WhatsApp.
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0: Pregunta seria. ¿Ya votaste por tu canción favorita para el ranking? ¿No tuviste tiempo? Bueno, te damos chance, ¿eh? Porque vamos haciendo las previas, porque a mediodía vamos a enterarnos cuáles son las canciones más pedidas aquí, por supuesto, en Radio Disney Perú.
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0: Somos la radio que te escucha, y ahora un gran amigo de la casa, Dani Úmeda, Candadito.

0: Ya vienen tus saludos en instantes en Radio Disney Perú y esta es la hora 11 y 14 minutos gracias a Universidad César Vallejo. 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

0: Aquí nos cuentan que en San Miguel, solazo, ¿ah? Sí, muy soleado, pero fresco, dice. Un distrito costero cerca al mar, por eso se siente muy fresco. Gracias, Erika, por ilustrarnos. Está bonito el día, entonces, ¿ah? Muchísimas gracias por estar siempre con Radio Disney Perú. Así que seguimos súper atentos a tus saludos, a tus pedidos musicales. ¿Cuál crees que será la número uno? Cuéntanos todo a través de nuestro WhatsApp.
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0: Obviamente, también nos encanta que te animes a presentar tus canciones favoritas. Hoy celebramos, ¿no? Modo fin de Activadísimos. Hola.
2: Hola, Radio Disney. Quiero celebrar bailando como se debe con esta canción de Soltera. Gracias.
0: Soltera, sí. ¿Y qué dice la Shaki?
3: Hola, soy Shakira y estoy donde tú estás en Radio Disney.
0: Gracias.

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0: Iván Turizo y su hermano, también Julián, con esta canción que forma parte de la historia de Radio Disney Perú.
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0: Tenemos saluditos por acá. Estamos aprovechando ese día soleadito, seguramente para hacer algunos arreglitos ahí en casa. Hoy le toca baño al perro, sí, al consentido de la casa. Bueno, te mandamos un besazo. Hoy te tocó descansar, sí. Bueno, te mandamos también un beso, José Eduardo Urrutia Zabaleta. Dice que está en el Rima, que está descansando porque tiene mucha tos y que está con descanso médico. Ay, esta semana nos ha agarrado los descansos médicos, ¿ah? Así que a recuperarse, a tomar bastante líquido y por supuesto subir los ánimos y las defensas con la música de Radio Disney Perú. Hoy está de cumpleaños una belleza, ¿ah? Adaleisa, no, ha cumplido años el martes 29, 16 añitos, pero hoy Giovanna, su mamita, quería mandarle este saludo y es una adolescente hermosa y bueno, pues la han pasado súper chévere, nos ha mandado fotitos. Así que te mandamos también un besazo, Jova querida, por tu aniversario como mamita. Tú también déjanos tu saludo, ya sabes, estamos ahí revisando todos los mensajes a nuestro WhatsApp.
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0: Ariana, un besazo para ti, hasta San Miguel. Ella nos pidió esta canción con Ojitos Rojos en Radio Disney Perú. ¡Cuidado!

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2: ¿Dónde están los que amamos? Amamos totalmente los sabaditos, ¿ah? ¡Ah, levanten la mano! Claro, nos encanta porque dormimos un poquito más, nos relajamos, hacemos esos pendientes que dejamos durante toda la semana y, por supuesto, porque escuchamos el ranking Radio Disney Perú.
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2: Yo feliz, ¿ah? Saben que me encantan las listas de éxitos y me encanta que hagas la tarea con anticipación, ¿eh? Así que mil gracias a todos los que han ido apoyando su canción o canciones favoritas a través de nuestro WhatsApp.
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2: Uy, cara de culpable. ¿No hiciste la tarea? Bueno, ahora, ¿qué te parece si nos das tu pronóstico? ¿Qué canción crees que va a estar en el primer lugar? A ver, no hay spoiler, ¿eh? Hoy el ranking está poquitín movido. No he ingresado ninguna canción, pero sí hay altas y bajas por ahí. Así que listos para esta edición número 41 de la radio que te escucha.
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2: Ranking Radio Disney Perú. Mi nombre es Marilei y arrancamos con el puesto número 15. Esta canción permanece estática en este lugar y depende de ti, ¿eh? Si se queda una semana más, se va despidiendo, le da oportunidad a otra canción más. Bueno, él está feliz, está con su tour y, por supuesto, sigue compartiendo muchísima música. Acaba de estrenar nuevo videoclip. Hablamos del maestro Carlos Vives. Él abre esta edición con Te Dedico en Radio Disney Perú.
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0: ¿qué ha pasado con los fanáticos de Luis Fonsi esta semana? Ha caído dos lugares esta canción junto a Fate con Cambiaré. Ojalá que se recupere, ¿eh? Ya sabes. Mil gracias a todos los que nos están dejando sus saluditos al WhatsApp.
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0: Karin, un besote, nos dice, escuchando el ranking como todos los sábados. Carlita, dice Marilei, lista para el ranking, nos llena ahí de emojis. ¡Mua! También un besazo para ti. Lizy Bella, cuéntanos. Ay, Lizy, no te escuchamos. A ver, ahora sí. A ver, hello.
2: Hola, Marilei hermosa. Hola, chicos de Red Disney. Les mandamos grandes saluditos desde acá, desde San Miguel. Uh-huh. Estamos en el trabajo con mi compañera Fiorella. Uh-huh. Y bueno, a ver si nos mandan una cancioncita con unos saluditos. Las queremos mucho. Besitos. Siempre les escuchamos.
0: ¡Mua! Te dedicamos al ranking, hermosa Lizy. Te extrañábamos un montón. ¿Eh? Qué lindo escucharte nuevamente. Besos a chambear y, por supuesto, a llenarse de buena energía. Elías nos cuenta que el tráfico está terrible por el centro de Lima porque hoy sale la procesión del Señor de los Milagros, así que no vayan. Seguimos con el ranking Radio Disney Perú, ahora con esta canción que permanece anclada en el puesto número 13. Aquí está Ryan Castro y compañía, puesto número 13, La Villa.
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camino al número uno de la semana. 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
0: Ya falta poco para conocer la canción más importante de la semana. 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
5: Puesto 11.

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etapa en mi vida se llama enamoramiento, lo que ha puesto en su más reciente historia de Instagram, y lo vemos ahí cargando a Orión y nos ha dejado además unas fotos en el feed. O sea, está pasando por un momento familiar maravilloso, Maluma Baby, que ya está pensando en su próxima gira, ¿sí? Para el próximo año. Todavía no salen fechas, así que estamos ahí monitoreando cada rato, visitando sus redes sociales para enterarnos de más novedades. Esta semana, de todas maneras, canta junto a Shakira, ¿eh? Van a cantar Agua en el cierre del tour mundial desde la Shaki, que es su gran amiga. Ahí estaba Maluma Baby, el baby de las babies, con una canción que subió un puesto esta semana. Todavía se mantiene dentro del ranking porque nos gusta mucho esta colaboración.

Vamos camino al número uno de la semana. 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En el ranking Radio Disney Perú. 94.3. Puesto 8.

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2: Ya falta poco para conocer la canción más importante de la semana. Seguimos escalando. Ranking Radio Disney Perú. 94.3. Puesto 7. 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

0: lanzar un remix de esta canción y por supuesto también está generando muchísima expectativa en cuanto al Mar Infinito World Tour, que arranca el próximo 20 de febrero en el Coliseo de Puerto Rico y se va a extender por toda Latinoamérica. Así que a esperar, súper pacientes nada más. Ahí estaba Luis Fonsi, Estático, en el puesto número 6 con Me Despido en el ranking de Radio Dice Perú.
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0: No, yo no me despido todavía, ¿no? Estoy súper, súper atenta aquí a que nos cuentes todo, por supuesto, a través de nuestro WhatsApp. Estamos muy felices de que estés votando, no votando, sino lanzando tus pronósticos, así que nos encanta, de verdad, ¿eh? Saludos, Marilyn, saludos a todos los que están por ahí mandando y compartiendo también algunos stickers, algunos emojis. Vamos ahora a arrancar, sí, el top 5 con esta canción que cae un puesto. Y esta canción que significa muchísimo en la historia, tanto de Fonseca como en la de Juanes, ¿no? Una letra que nos ha hecho reflexionar y que no dudamos que dentro de poco se va a convertir en una de esas grandes canciones, en uno de esos grandes himnos, porque tiene todas las cualidades. Cae un puesto antes que el tiempo se vaya en Radio Dice Perú.
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vamos camino al número uno de la semana. 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Puesto 2.

0: varias sorpresas en el ranking Radio Disney Perú. ¿Ya te diste cuenta que tenemos nueva número uno? ¿La escuchamos? ¿Pero qué te parece si antes repasamos desde el puesto número 5?
1: Antes que el tiempo se vaya.
0: Cae en un puesto Juanes y Fonseca, Antes que el tiempo se vaya.
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0: Aitana también pierde un lugar con Superestrella, puesto 4.
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0: Dejaron el primer lugar, ahora se apoderan del tercero en el ranking Radio Disney, Rawayana, se vienen cositas. Súper alerta y a la espera nuevamente de subir al primer lugar. Aquí están en el puesto número 2, Romeo Santos, Prince Royce, Dardos.
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0: Continúa con éxito viajando por el mundo, Tropi Tour. Anoche se presentó en Miami y hoy repite el plato con grandes invitadas como Lena Rose y Gracie. Así que vamos a tener muchísimo que comentar durante los próximos días. Hablamos de la bichota, quien nos sorprende al apoderarse del primer lugar del ranking Radio Disney Perú. Aquí está Karol G, Baby.

0: los fanáticos de Karol G lograron que esta canción se quedara en el primer lugar del ranking Radio Disney Perú. Sigue disfrutando de tu fin de semana, almuerza rico. Nos encontramos el día lunes a las 11 de la mañana. Luego de esta media hora de música sin interrupciones, llega Diego para seguir aquí en Radio Disney Perú. Buen fin de...
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0: Y seguimos disfrutando de tus canciones favoritas aquí en Radio Disney
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0: Bueno, seguimos disfrutando este fin de semana juntos. Yo soy Diego y desde ahora te voy a acompañar las próximas horas a disfrutar de este fin de semana como se debe, ¿no? Y ahora quiero que me cuentes, como ayer que estuvimos en el modo fin de, me estaban compartiendo todos los planes increíbles que tenían para este fin de semana. Planes tranquilos, por supuesto, porque mañana hay elecciones, pero te puedes juntar, no sé, con tus amigos, hacer una pijamada, ¿no? Puedes juntar a hacer una cenita con tu familia de repente. Así que cuéntamelo todo al WhatsApp de la radio, que ya sabes que es el
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0: Mientras seguimos disfrutando tus canciones favoritas, ahora viene Camilo con uno de sus nuevos temas, que es El Árbol, aquí en Radio Disney 94.3. Tengo el

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0: A ver, le mandamos un saludo súper especial a Joaquín. Por aquí por el WhatsApp nos cuenta que ya está camino a la casa de su mejor amigo Sebastián. Oye, qué chévere pasar, ¿no? El fin de entre amigos, relajando un poquito también del estrés que a veces deja la semana. Así que espero, chicos, que se diviertan muchísimo. Y nosotros seguimos activando tu fin de semana con las mejores canciones aquí en Radio Disney
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0: Exacto, la radio que te escucha.

0: Bueno, y ahora nos vamos con Morat y una canción que ya es todo un clásico. No se va, salió en el 2019, pero años después volvió a explotar y hoy supera los 700 millones de reproducciones en Spotify. Y ojo con Morat, porque vienen de hacer 6 shows agotados en Buenos Aires, reuniendo a más de 100.000 personas, imagínense. Ojalá vuelvan pronto también a Perú, que las fanáticas peruanas ya los piden. Ahora sí, subimos el volumen. Esto es No se va, aquí en Radio Disney
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0: Bueno, y aquí seguimos leyéndolos desde el WhatsApp.
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0: Exacto. A ver, por acá Patty nos cuenta que ella hoy se va a quedar en casa, tranqui, limpiando y ordenando. Y en la noche tiene un plan muy chévere porque va a llegar su amiga Jimena y van a preparar unas pizzitas y ver Toy Story, que justo acaba de estrenarse, ¿no? En Disney Plus. Oiga, me encanta este plan. Yo creo que aquí varios van a poder inspirarse de este plan para esta noche. Y bueno, mientras tanto, seguimos disfrutando de tus canciones favoritas aquí en Radio Disney 94.3 para activar este fin de semana como se debe.

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0: Amigos, ¿cómo va ese fin de semana? Como les dije hace un rato, es un fin de tranquilo, pues no, mañana tenemos elecciones, así que debemos estar descansados e informados, sobre todo para votar con mucha conciencia. Por acá Isabel, desde el WhatsApp, me cuenta que tuvo una semana complicada, pero que ya está recargándose de energía, escuchando buena música, y obvio porque estás escuchando Radio Disney
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0: Tienes el fin de asegurado de la mejor música.
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Y ahora vamos con Chayanne, que una canción que marcó un regreso importante en su carrera bailando bachata. Salió en el 2023 y lo llevó nuevamente al número uno del Billboard Latin Airplay después de 16 años, imagínense. Una bachata que tiene todo el sello romántico de Chayanne, así que subimos el volumen. Esto es Bailando Bachata aquí en Radio Disney 94.3.

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0: Les cuento que esta canción actualmente, hoy día nomás, acaba de quedar en el puesto número 13 del ranking Radio Disney, y la semana pasada también estaba en el puesto número 13, así que yo sé que hay un montón de fanáticos de La Villa, así que no dejen de votar por esta canción en nuestro WhatsApp
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0: Bueno, votar por esta canción o la canción que sea tu favorita, ¿no? Y así la próxima semana, el próximo sábado, Marilei tiene los resultados de la nueva semana del ranking aquí en Radio Disney, y ahora sí seguimos disfrutando de tus canciones favoritas para pasar este fin de semana como se debe.

0: Y ahora nos vamos al 2010 con una canción que se convirtió en uno de los primeros grandes éxitos internacionales de Joey Montana. De hecho, mis primeras fiestas fueron con este gran temazo. Hablo de La Melodía, un tema que ya tiene más de 15 años y que habla de esa persona que literalmente no puede sacarte de la cabeza. Así que subimos el volumen, que viene Joey Montana con La Melodía aquí en Radio Disney.
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0: A ver, atención si estás por Javier Prado, porque hay bastante congestión, sobre todo a la altura del Trébol, donde se registra un choque múltiple esta tarde, lamentablemente. También paciencia si vienen desde La Molina o por la zona del Jockey Plaza, así que manejen con cuidado. Y cuéntenme también cómo va el tráfico, ¿no? Por la zona donde ustedes se encuentran al
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0: Y ahora sí, seguimos activando este fin de semana con tus canciones favoritas aquí en Radio Disney 94.3.

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1: Vamos, listo. Salud, muchachos.
2: Hola, Radio Disney. Mi nombre es Mari y me gustaría escuchar el merengue de tu

0: turno a Rawayana de seguir animando este fin de semana aquí en Radio Disney.
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0: Se vienen cositas, salió este 2026 y habla de ese momento en el que conoces a alguien, hay química y ya sientes que algo más podría llegar a pasar. Y ojo, porque Rawayana viene de presentarse en el Movistar Arena de Madrid y eligió justo esta canción para cerrar el show. Así que subimos el volumen, se vienen cositas en Radio Disney 94.3.

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0: Acompañándote en este fin de semana aquí en Radio Disney
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0: Bueno, ahora tenemos saludos. Tenemos más saludos desde el WhatsApp. Por acá nos saluda también Mariana de San Miguel. A ver, cuéntanos, Mariana, ¿cómo estás? ¿Qué tal?
2: Hola, Radio Disney.
0: Hola.
2: Soy Mariana. Les llamo de San Miguel. Gracias por todas las canciones bonitas que han puesto.
0: Gracias a ti, Mariana, por siempre escucharnos. Y bueno, ya estamos llegando al final del programa, así que aún tienes una pequeña chance si es que quieres mandarle saludos a tu novia, a tu mami, a tu papi, a quien quieras, o contarnos lo que quieras. Simplemente mándanos una nota de voz, como lo hizo Mariana de San Miguel, a nuestro WhatsApp
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0: mientras seguimos disfrutando de las mejores canciones para pasar este fin de semana como se debe aquí en Radio Disney 94.3.

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0: Amigos, llegamos al final del programa. Yo soy Diego y le he pasado increíble aquí en Radio Disney
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0: Bueno, nos encontramos ya el lunes, ¿no? A partir de las 4 de la tarde, ¿sí? 4 de la tarde tenemos nuevo horario, así que estoy súper emocionado también por eso. En las próximas semanas, las próximas dos semanas voy a estar en ese horario, así que feliz de acompañarlos nuevamente también. Y bueno, como comentamos un poquito, ¿no? Hace un rato, mañana son las votaciones, así que espero que lo tomen con bastante responsabilidad, que estén súper informados. Si quieren hacer planes, por supuesto, ya saben, planes tranquis, pueden juntarse con su familia, con sus amigos y mañana tempranito a votar todos. Y por supuesto que ahora los dejamos acompañados de tus canciones favoritas para continuar disfrutando de este fin de semana como se debe aquí en Radio Disney 94.3. ¡Chao, chao!
2: ¡Cuidado!

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